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0: yo también quiero jugar.
1: A ver.
2: Cinco deditos tiene mi mano.
3: Cinco deditos tiene mi mano.
0: Yo quiero.
1: A ver.
0: Cinco deditos tiene mi mano.
4: Cinco deditos tiene mi mano.
0: Yo quiero llamar al vendedor de frutas.
4: Sí, ven, venga.
0: Don Pepe.
4: Aquí no me estaba llamando con burro.
5: ¿Me quieren burro a mí?
4: Sí,
5: no, no, no. Bueno, pues, trataré pues. 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
3: Cinco de di tos tiene mi ma no.
0: A ver, no, ahorita no te dé pena, sí, hazlo. No te dé pena.
1: Es que tengo un poquito.
0: Ay, mira que todos seguimos. Dale, dale tú rápido.
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3: Cinco deditos tiene mi mano.
0: Pues

0: jugar conmigo, yo no los invité a jugar conmigo, ¿ves? Ay,
1: queremos jugar al eco contigo.
0: A ver, ¿y por qué? ¿Por qué? ¿Por qué?
1: El juego del eco es que tú dices una cosita y nosotros te repetimos.
0: Ay, a mí me gusta.
2: Ay, venga, ¡qué rico juego!
0: Ya vimos a la niña que está allá y el vendedor de frutas también. Vamos a llamarlo entonces. A ver, yo empiezo.
1: Sí.